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1: A las 6 en punto, esta es la información. Las malas condiciones de la carpeta asfáltica en la zona centro de Parral volvieron a quedar en evidencia, esta vez en la calle Constitución, una importante arteria que conecta directamente con la avenida Independencia. En un recorrido se constató la presencia de baches, grietas y desniveles que complican la circulación. Automovilistas señalaron que el deterioro de la vía los obliga a realizar maniobras peligrosas para evitar daños en sus vehículos en este sector de alto flujo vehicular. A partir del próximo 3 de noviembre entrará en vigor la restricción del uso de teléfonos celulares dentro de los salones de clase en nivel primaria y secundaria. Carlos Servando Chávez Tiznado, jefe de la Coordinación de Educación Zona Sur, informó que se iniciará una etapa de sensibilización con docentes, alumnos y padres de familia para dar a conocer los lineamientos oficiales que buscan mejorar la atención y convivencia escolar. El consumo excesivo de bebidas embriagantes continúa impactando la economía de familias en asentamientos indígenas como San Andrés. Reportes del sector señalan que a pesar de contar con ingresos por empleos formales e informales, en algunos hogares se destina hasta el 50% del salario a la compra del alcohol, afectando directamente la cobertura de necesidades básicas como alimentación y vestido.
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1: Agradecemos sus comentarios y sus denuncias al WhatsApp 627-52-085-64, Gerardo Gallardo en punto.
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1: A las 7 en punto, esta es la información. En el marco del mes de sensibilización sobre el cáncer de mama, se está impulsando la actividad de prevención como la carrera benéfica Botas Rosas. Cifras de la Secretaría de Salud revelan que al corte de la semana 37, Parral acumula 20 nuevos casos de cáncer de mama en el año, mientras que a nivel estatal se contabilizan 1,496 padecimientos. Encabezados por la capital y Ciudad Juárez, las autoridades reiteraron el llamado a la autoexploración y detección oportuna. Cámara Nacional de Comercio de Parral exhortó a los comercios locales a registrarse con anticipación para la edición 2026 del Buen Fin. La Canaco destacó que este año la bolsa de premios del sorteo oficial superará los 500 millones de pesos repartidos entre consumidores y establecimientos participantes, por lo que pidió a los comerciantes no dejar el trámite para los últimos días. Luego de un recorrido de la Sindicatura Municipal por las calles Primavera, Otoño y Madrazo, donde se documentaron baches de hasta 12 centímetros de profundidad, el gobierno municipal inició trabajos de rehabilitación en la calle Primavera. La síndica, licenciada Dalila Villalobos, informó que continuará turnando los reportes ciudadanos a la Dirección de Obras Públicas para dar seguimiento a las peticiones de pavimentación.
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1: Agradecemos sus comentarios y sus denuncias al WhatsApp 627-52-08564 Gerardo Gallardo en punto.
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1: A continuación le presentamos un resumen nacional de noticias.
2: Golpe al huachicol. Miguel Ángel N., alias Capitán Sol, con orden de aprehensión por delincuencia organizada con fines de cometer delitos en materia de hidrocarburos, siendo pieza clave de una red de huachicol fiscal, fue ingresado al penal del Altiplano en Almoloya, Estado de México. Fue detenido en Zapopan, Jalisco, por la Secretaría de Marina, Fiscalía General de la República y la Secretaría de Seguridad y Protección Ciudadana. Cunas de luto. El director del Instituto Mexicano del Seguro Social, Zoe Robledo, separó al director del Centro Médico Nacional de Occidente y al jefe de neonatología tras la muerte de bebés con infección hospitalaria. Ordenó una auditoría independiente y creó un comando nacional para neonatos. Hay 3 denuncias ante la Fiscalía General de la República. En vivo y arrollados, la reportera Alma de la Rosa y el camarógrafo Cristo Martínez de Gama Visión fueron atropellados en vivo en Monterrey mientras cubrían un deslave. Una Jeep derrapó en pavimento mojado. Ambos fueron trasladados estables al hospital. Humo falso. Autoridades federales desmantelaron una fábrica clandestina en Huixquilucan, Estado de México, y aseguraron 60 toneladas de cigarros apócrifos, 2 millones de piezas y 4 máquinas. Se detuvieron a 3 hombres, 2 de ellos canadienses. No se olvida, la presidenta Claudia Sheinbaum recordó la masacre del 2 de octubre de 1968 en Tlatelolco y la calificó como uno de los episodios más dolorosos de México. Reiteró la responsabilidad del expresidente Gustavo Díaz Ordaz y dijo nunca más la represión del Estado a un movimiento social.
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3: Luis Ángel Malagón está de vuelta. El arquero del América reapareció como titular después de 211 días fuera por la ruptura de tendón de Aquiles que incluso lo dejó sin la Copa Mundial. Malagón disputó el amistoso ante Cruz Azul en San Diego y respondió cuando fue exigido en un encuentro que terminó empatado sin goles. Más allá del resultado, la gran noticia para las Águilas es recuperar a uno de sus referentes y reabrir la competencia en la portería para Radiorama Deportes. Mi nombre es Jonathan Sierra.
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1: Para Radiorama, la cadena CUNA México, Enrique Ruelas.
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0: Hola, ¿qué tal? ¿Qué tal? Muy buenas tardes. Sean todos ustedes bienvenidos a una nueva edición de este que es el Super Touch. Con el gusto de saludarlos. Aquí estamos, arrancado la semana número 4 de la NFL con juego. ¿Qué? Vaya juego el día de ayer en Cleveland, Ohio, en un duelo divisional. Algo hemos aprendido y hemos aprendido de que las tendencias en juegos divisionales suelen ser muy marcadas. Ayer lo advertíamos, Cleveland no hay equipo más on fire, más caliente en la NFL jugando en jueves en casa que los Cleveland Browns. Y no hay nadie más, y no hay una tendencia más grande en la NFL que cuando juega Cleveland en Cleveland contra Pittsburgh, le va a ganar. Y cuando juegue Pittsburgh en Pittsburgh recibiendo a Cleveland, le va a ganar. Normalmente eso es lo que sucede y eso es lo que sucedió el día de ayer. El resultado. Los comos. Vaya que los comos sí importaron el día de ayer. Una montaña rusa de emociones lo que se vivió en el estadio Huntington Bankfield allá en Cleveland, porque de que el Pittsburgh lo estaba ganando cómodamente a los 21 puntos sin respuesta, a un tercer cuarto donde no le pasó absolutamente nada y desaparecieron los equipos, y a las emociones de ese último cuarto y ese drive ganador que lidera Deshaun Watson para decir aquí está, 3 victorias de manera consecutiva. Serán los líderes de la AFC Norte, pase lo que pase, ¿sí? Gane Baltimore, gane Cincinnati, pase lo que pase el próximo lunes y hasta que termine la semana 5, al menos, los Cleveland Browns serán los líderes de esta división. Lo hacen de buena manera. Ahí aparece Denzel Boston. Empieza a hacer cositas el novato receptor. Por supuesto, también tiene sus pequeñas destellos Harold Fanning. Ahí aparece también Casey Concepción. Quiston Judkins tal vez no produce, pero tiene mucho involucramiento. La defensa con Jared Burns lo hace de buena manera. Y del otro lado también, ¿no? Gran juego de Jalen Warren. Buen juego, a secas me parece, de Aaron Rodgers, que nos da destellos de lo que fue. Evidentemente ya no es lo que fue, está muy lejos Aaron Rodgers de ser el Aaron Rodgers, no le digo de 2010 cuando gana el Super Bowl, de hace 6 años cuando es el MVP, está lejos evidentemente, pero de repente tiene destellos, se pase largo a DK Metcalf previo al touchdown del empate, la conversión de 2 puntos, el pase que le pone a Washington es espectacular, el pase sin ver, tiene destellos, después tiene esta otra cosa, ¿no? El Hail Mary, donde lo terminan interceptando y termina sellando la victoria. Digo, era muy complicado, estaba en la yarda 30, había mucha historia que contar todavía. Y acá, y pues por supuesto hablar de la defensa de Pittsburgh, que les voy a decir, oye, ¿cómo que la defensa de Pittsburgh es bastante decente? Pues sí, la defensa de Pittsburgh es bastante decente, nada más que le hicieron 27 puntos ayer otra vez, así como la semana pasada también le pasaron por encima, pero ayer TJ Watt provocó un fumble, los mantuvieron en el juego. Ni hablar, gran encuentro el de anoche allá en Cleveland. La verdad, a mí me gustó mucho. Repito, las tendencias se respetan. Lo que importa muchas veces es el cómo se logran. Así que de este juego y de por supuesto todo lo que viene para este fin de semana estaremos platicando aquí en el Super Touch. Con el gusto de saludarlos, yo soy Arturo Benavides, gracias por el favor de su atención, saludo a lo largo y ancho de la República Mexicana que nos escuchan en las diferentes frecuencias de este país. Buenas tardes también, por supuesto, a la gente que se suma a través de la transmisión en X, completamente en vivo desde esta cabina de trabajo. Pero, afortunadamente, no estoy solo. El día de hoy me acompaña el señor Jonathan Sierra. Jonah, ¿cómo andas? Buenas tardes.
1: ¿Cómo estás, Artur? Qué gusto saludarte. Buenas tardes. Ya lo platicabas y escuchaba con atención tu resumen del juego del día de ayer. Hay momentos en donde no entiendo lo que hace Aaron Rodgers en particular, ¿no? El hombre del que platicábamos y ayer durante el juego te mandaba mensajes. Esa última jugada, Arthur, me parece que ni uno ni otro vio el juego de Maracaná. Primero, patada de Cleveland que llega hasta las diagonales. Le das vida y le das tiempo a Aaron Rodgers con un tiempo fuera todavía. Y ya en la última jugada del partido, Aaron Rodgers con 10 segundos se siente, dirías tú, el Aaron Rodgers de 2010, de 2015, de 2018, ese de las aves marías espectaculares que ponía el balón en la zona de diagonales y que tú tendrás mucho más presentes esos, no sé si fueron dos o tres aves marías que tuvo Aaron Rodgers con los Packers para ganar el partido, y creo que ayer quiso replicar algo similar cuando solo necesitaba Arthur poner la pelota en la yarda 35 o 40 del campo contrario, pedir el tiempo y dejarle todo en los pies a Chris Boswell, quien ya había fallado un gol de campo, pero me parece Arthur es de los pateadores más rentables de la liga. Así es que ni Cleveland en equipos especiales vio el juego de Maracaná, porque así se definió ese Dallas contra Baltimore, ni Pittsburgh, ¿no? Porque intenta Aaron Rodgers ese Ave María y quiere ganarlo él con su brazo y volver a ser el todopoderoso como lo ha hecho durante su carrera. No sé, ¿tú cómo viste ese desenlace, Arthur? Que, bueno, al menos estuvo muy emocionante el partido, ¿no? En los últimos minutos.
0: Sí, digo, esa última jugada me parece que ya no tenía razón de ser. Evidentemente pudo haber buscado un pase al centro, quemar el último tiempo fuera y pensar en buscar el Ave María. Vaya, el Ave María, el de Mary, esa jugada es una jugada muy complicada de lograr. Necesitas tiempo, necesitas brazo, necesitas un montón de cosas, ¿no? Y al final de cuentas, creo que ese simplemente es el desenlace de un juego. Son 10 segundos, es muy complicado, milagros son pocos. Claro, tenías en el emparrillado un güey que ha tenido 3 de esos milagros en la historia de la NFL. Pero creo que por ahí Pittsburgh había perdido el juego o el rumbo mucho antes, sobre todo en la segunda mitad, en esa primera intercepción que no es tanto él, sino la defensa. Ayer la línea ofensiva se ve superada en varias ocasiones. Aaron Rodgers pasa un muy mal día, 5 capturas de quarterback, la que tiene la defensiva de los Browns, y otra vez, ¿no? O sea, reduzcamos la conversación a Cleveland, 3 victorias consecutivas. Esto suénele y pésele a quien le pese, y suene lo sorprendente que suene, y las 3 las ha conseguido de una manera muy similar, viniendo de atrás y cerrando en el cuarto. Ayer no,
1: ayer no, pero...
0: mentalmente creo que estaban muy golpeados. Lo ganaban 21-7. Después viene el gol de campo antes del descanso. 21-10. Y viene esa remontada. Y no solamente la remontada. Viene la remontada más la conversión de 2 puntos con ese quarterback sneak. Que ahí dices, oye, el señor con todo y sus canas va y los tiene bien puestos para meterse y clavarse entre los tackles y en una línea, confiar en una línea ofensiva que no le estaba ganando absolutamente nada para convertir esos 2 puntos que empataron todo a 44 con menos de 2 minutos. ¿Qué pensarías? Vaya, sale la defensa de Pittsburgh, detiene a unos complicados y obligados Browns y le dejas todo puesto a que Aaron Rodgers venga a ganártelo, pero no. Deshaun Watson, a lo que voy, que se parece a lo de las últimas 2 semanas, es que en el cuarto, Deshaun Watson está montándose, está poniéndose bien las cosas. Otra vez, tercer juego consecutivo que lidera una serie ofensiva. Ayer tal vez no la concreta ni se pone tan cómodo. El gol de campo no era sencillo, ya lo decías, Boswell falla un gol de campo en la primera mitad por el viento que hacía. También había mucho viento en ese momento. Y Andrew Smith, el pateador de Cleveland, nunca en su vida había metido algo más de 55 yardas. Ayer fue de 56 y pudo haber sido de 70 porque le sobró pata. Pero a eso voy, ¿no? O sea, Cleveland está demostrando cosas que ni en nuestros sueños más guajiros lo hubiésemos presupuestado.
1: Oye, Arthur, 2 temas. Primero, eso de Deshaun Watson me parece que está siendo el Deshaun Watson que esperaban los Cleveland Browns cuando le dieron ese dinero garantizado, ¿no? El que vimos en Houston, el que él por sí solo te ganaba partidos. Semana 4 y está siendo ese Deshaun Watson. Si logra mantenerse siendo ese jugador estable, que comete pocos errores, que en la zona roja es importante y es letal, que cuando sale a buscar piernas lo hace bien, no sé si creas que pueda contender Cleveland, Arthur. Y la segunda, nos dice el Quats que recuerda a él que Aaron Rodgers ya hizo un Ave María contra el Arizona de Fitzgerald. Tú debes de tener muy presentes todos los Aves María de Aaron Rodgers. Platícanos y recuérdanos antes de ir a la pausa cuáles fueron.
0: Mira, ese de Arizona no sirvió para un carajo, ¿no? Porque obligas el tiempo extra y en la primera serie ofensiva viene el pase largo, Fitzgerald se escapa y Fitzgerald termina eliminando en ronda de comodines a los Packers. El épico, el más memorable, el que siempre lo van a recordar, es el que tiene un Thanksgiving en Detroit, ¿no? Un juego definido, un juego acabado, un juego más o menos como el de ayer. Hace un primer intento desde la yarda 30 más o menos, y le jalan la máscara, y entonces ya con el reloj en ceros hay una jugada extra, y viene ese bombazo que es, bueno, por el contexto, por el rival y demás, es cuando Aaron Rodgers lo hace. Sí, es complicado, ¿no? La jugada per se es complicada, pero bueno, lo ha hecho el señor Rodgers, pero ahí está ese que te digo, el de Arizona. Es que yo me acuerdo de ese, evidentemente, pero duró cinco minutos de euforia. Al siguiente, fue la primera serie ofensiva del tiempo extra, un pase al medio y se escapó Fitzgerald y se acabó ese juego. Simplemente para cerrar, Jonah, el juego del día de ayer, porque hay muchos que analizar.
1: ¿Me compras lo de Deshaun Watson, Arthur? Que si sigue jugando así puede, no sé si ser contendiente, pero mientras Deshaun Watson no pierda los juegos, me parece que Cleveland podrá competir.
0: Mira, si te parece, dejamos el tema para seguirlo platicando después de la pausa. Estamos en el Super Touch. Regresamos.
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2: Estamos de regreso en este Super Coach. 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
2: Y este programa tampoco está completo sin la presencia del señor Enrique Garay. Quique, ¿cómo estás? Buenas tardes. Pues se cumplió lo que platicábamos, Cleveland 8 partidos consecutivos ganando en jueves y Pittsburgh 0 ganados, 10 perdidos jugando como visitante contra rivales divisionales de visita en jueves. Así que se cumplió, algo hemos aprendido, ¿no? Las tendencias y las teorías en juegos divisionales suelen cumplirse.
4: Sí, hay que hacerles mucho caso, una más. Yo te soy sincero, yo tenía mis temores de que Pittsburgh pudiera perder, pero bueno, Cleveland luce muy interesante. Aquí te das cuenta la diferencia que hace un quarterback que simplemente no pierde, no comete los errores de perder el balón. Deshaun Watson ejecuta bien, no hace maravillas. Y mueve este equipo, me encanta Denzel Boston, concepción muy interesante, y pues el equipo es competitivo, o sea, realmente Cleveland demostró que le puede competir, y ¿sabes qué? A mí me parece que también hay evidencias muy claras, este Pittsburgh tan venido a menos, tan avejentado. Ves a Aaron Rodgers peleándose con Mike McCarthy, mandan señales muy, sobre todo muy decepcionantes de vejez, porque no es que uno le grite al otro porque no sepa, sino porque son como viejitos tercos que ya no saben qué hacer, el equipo sin armas, un día después de cambiar a Joey Porter, su corner lo hacen pedazos, confirmando que la gerencia está mal, muy mal, la línea ofensiva, bueno, ayer 5 sacks, 5, dices, bueno, Pittsburgh lleva 3 años en los últimos 5, reclutando tackle ofensivo en primera ronda y permite ayer 5 sacks, no fastidies. Entonces, realmente lo de Pittsburgh son mensajes muy claros. Es un equipo viejo, es un equipo ya, es un coche de esos, un coche bien conservado pero muy viejo que quiere competir con los nuevos. Le dices, no te alcanza, brother, no te alcanza. Está bien cuidado, se ve bien por fuera, las vestiduras no están rotas, pero ese motor ya no le da, brother, ya no le da. Y pues lo exhibieron muy feo. Si yo fuera fan de Pittsburgh, estaría enfadado porque sobre todo, ya con esto termino, Pittsburgh es el mismo del año pasado, de hace 2, de hace 3, de hace 4, de hace 5. Pittsburgh lleva como 10 años mediocre. No es malo, no es muy malo. Tampoco es bueno. Pittsburgh este año va a ganar 7, 8 juegos. A lo mejor gana 9 y se mete a playoff. Lo bota en primera ronda a Búfalo y se acabó. Lo mismo que el año pasado, que hace 2, que hace 3. Qué pena, qué pena. No soy fan de Steelers, pero debe ser difícil ser fan de Steelers en este momento.
2: Oye, 5 capturas, 10 golpes a Aaron Rodgers. Y del otro lado, decía el señor Jonathan Sierra que mientras Deshaun Watson no pierda el ovoide, digo, ayer lo interceptan una y le sacan otro de la mano, pero que mientras pueda, ¿crees que se le empieza a comprar? Al menos estamos viendo una versión que no habíamos visto desde que llegó a Cleveland, ya, entre que no había jugado, entre todos sus temas, pero ves este Deshaun Watson, hoy que lo vimos completito, un juego completo, ¿te gusta lo que ves? ¿Le crees?
4: Soy sincero, Artur, tiene una bazuca en el brazo derecho. Cuando lanza, ves un proyectil, y eso es muy importante, hay que decirle a la gente, digo, la gente como fan, como somos todos, cuando ves el juego, te das cuenta que los esquineros están encima. La cobertura de un córner suele ser normalmente muy buena. Entonces, las ventanas para completar un pase son muy chiquitas. El pase tiene que llegar rápido y un pase que sea del receptor o de nadie. Y este cuate lanza unos proyectiles. La verdad, yo no soy fan de lo que ha vivido Deshaun Watson porque ha sido muy irresponsable en su vida, pero el atleta, el quarterback, y pues mira, no sé si sea una segunda oportunidad, una última oportunidad, pero el tipo se ve muy interesante y los Browns muy competitivos. Realmente me sorprendió.
5: Quique, ayer decía Arthur, te saludo con gusto, que la semana 4 era de graduación para ver, quizás semana 1 y 2 podemos ver que si el rival, que si los jugadores, que si lesiones. Hoy Cleveland está 3-1. ¿Le crees a Cleveland, Quique? ¿Lo ves llegando a semana 10 con récord de 7-3, 6-4 o hasta 8 victorias, 2 derrotas? ¿Lo ves que siga con esta tendencia como lo hemos visto con buenos playmakers jóvenes, con Deshaun Watson jugando como cuando estaba en Houston, que por eso es por lo que le pagaron el dinero que le pagaron, y con una defensa que aunque sin Myles Garrett, pero que sigue siendo muy competente?
4: Mira, le creo a lo que he visto, y este equipo pues va creciendo. Es como subir una escalera, un pasito más, ya llegué más arriba, otro más. El equipo se ve bien, se ve estable. Jugar bien unas cuantas semanas y jugar consistentemente bien y ser competitivo es otra historia. O sea, yo quisiera ver a Cleveland, por ejemplo, ganándole a Baltimore en Baltimore. No recuerdo de momento qué duelos complicados tenga, pero si cruza, no sé, que vaya a Houston y le gana a Houston, que vaya a Kansas. Y cuando yo vea algo de eso, sí estaré diciéndote, wow. De momento, a pensar en un Cleveland de 7-3 me cuesta trabajo.
5: ¿Que sabes qué, Quique? Estoy viendo el calendario. Próxima semana en Jets, contra los Jets de Nueva York. Se lesiona Breece Hall, va a estar semana a semana. Y creo que es un juego competible para los dos. Luego recibe a Cuervos, juego divisional en casa, cuidado. Luego recibe a Tennessee, son sus tres próximos rivales. Y luego es Pittsburgh, es Nueva Orleans, es Houston. Me parece que también el calendario, Arthur, Quique, no es el más bravo este año para Cleveland. Y podría, Arthur, competir un poquito más, ¿no?
6: Es un poco las ventajas que tiene la NFL, o es el modelo de la NFL, lo que busca. Un equipo que fue malo, bueno, se va a enfrentar contra equipos que fueron malos el año pasado para buscar esta paridad, para que siempre haya quien suba y quien baje. Ejemplos tenemos para aventar para arriba. Y si les parece, Quique, no sé si tengas algo más del juego del día de ayer, para entrar en el análisis de los juegos de este fin de semana. Y ahora que hacías la referencia del carro viejo y el motor que no funciona, no sé cuál de estos dos motores esté más preocupante, si el de Houston, que en casa, después de que ha empezado muy, pero muy frío la temporada, una defensiva que creíamos o que la consideramos top, enfrentando a unos vaqueros de Dallas con esa super ofensiva y que de repente no terminan de estar como completos, ¿no? ¿Cómo ves este juego? Me parece a mí el juego de los más atractivos para el fin de semana.
4: No, y es un juego de desesperación. O sea, el que pierda, o sea, un Houston 0-4, un Dallas 1-3, el lunes van a ser notas de escándalo. Y una de las dos se va a dar, una de las dos se va a dar. Si Dallas pierde este juego, crisis total, total, absoluta, porque con 1-4 es muy difícil levantarte, con 0-4 ya ni lo digas, y pues mira, son dos equipos en circunstancias muy distintas. Yo no entiendo lo de Houston, no entiendo, o sea, DeMeco Ryans, ¿qué habrá pasado? ¿Por qué el equipo arranca tan mal? Yo lo analicé, y la defensa, okay, tuvo un partido malo ante en la semana 1, claro, ante el monstruo Josh Allen, te ganó, te metió 36 puntos, órale. Pero las dos siguientes semanas la defensa ha jugado muy bien. Yo no te diría que ya es la misma defensa del año pasado, pero está muy cerca de serlo. La bronca las últimas dos semanas es CJ Stroud. CJ Stroud no está dando el ancho, le faltan piezas. La lesión del receptor que tuvieron a principio de año les dolió mucho, siguen sin juego terrestre, eso no lo puedo creer ni entender. Un año más que Houston no trae juego terrestre y pareciera que no hizo gran cosa para corregirlo. Entonces, mira, aquí el juego de Dallas-Houston tiene un detalle. Van a chocar fuerza contra fuerza y debilidad contra debilidad. El juego se define con Dak Prescott ante la defensa de Houston. Ese tiro está muy parejo y muy interesante. Y del otro lado, ofensiva de Houston contra defensiva de Dallas, pues tan malo uno como el otro, ¿no? Entonces, ¿para dónde se pueda ir el partido? Yo pienso que la casa Houston le va a ayudar y creo que los problemas defensivos de Dallas son muy grandes, muy, muy grandes. Hace rato estaba escuchando a Richard Sherman. Digo, hay cosas que uno no conoce por sistema o porque hay detalles muy complejos de esta liga. Y Richard Sherman cuestionaba lo de Joey Porter, el nuevo córner de Dallas, y decía, espérenme, es que Christian Parker y Dallas la mayor parte del tiempo juegan defensiva del perímetro cubriendo en zona. Y Joey Porter es un corner de personal. Personal te secuestra al que quieras, pero personal. Él en zona hasta es vulnerable. Entonces decía Richard Sherman, pues si se lo llevaron y van a jugar zona, yo no entiendo. Ojalá juegue personal. Entonces esas cosas me dejan brincando. Yo siento que la defensa de Dallas no se va a corregir, la veo mala, muy mala, y el ataque de Houston, pues a lo mejor no se convierte en una planadora, pero sí tiene espacio de mejora. Siento que Houston tiene ventaja.
6: Veremos, porque si el juego enfrenta fortaleza contra fortaleza y tal vez debilidad contra debilidad, ¿no? La ofensiva de Houston, que no se ha visto bien, contra la defensiva de Dallas, que no se ha visto del todo bien, a pesar de los nombres y de lo que han tratado de mejorar, y la super ofensiva de Dallas, que no tiene un pero, porque Javonte está corriendo, porque tiene a Lamb, porque tiene a Ferguson, porque tiene a Pickens, contra la defensa de Houston, que ya perfectamente no lo explicas. Es uno de los juegos más interesantes.
5: ¿Te gusta apostar algo aquí, Artur? ¿Te gusta para las bajas? Estén 48. Subir unas bajas en 55 con esa defensa de Houston que puede limitar a Dallas, porque sabe Kike, y tú lo has dicho, quizás en el interior del locker room de la defensa dicen, nosotros tenemos que ganar. Si Dak Prescott nos hace 22 puntos, 25 vamos a perder. Y con el ataque inoperante de Houston, ¿no les gustan las bajas de 55?
4: De 55 está sensacional.
5: Sí, porque es en teaser, ¿no, Artur?
6: Sí. A mí me gusta, y a mí me gusta la línea proteger al local. Ojo, va a decir, ¿cómo vas a ir con el equipo que está 0-3? Bueno, no hay que ir tan lejos, Kike. El año pasado los Tejanos empezaron 0-3, terminaron metiéndose, porque a partir de ahí ganaron 12 juegos de restantes.
4: Sí, es correcto. Fue una de las grandes vueltas que dio Houston el año pasado. Pues mira, el partido está muy parejo, o sea, no le encuentro una gran superioridad a uno sobre otro. Houston en casa lo tengo -3 y el over, como dices, 48.5. ¿Es correcto, Jonah?
5: Sí, así están las líneas.
4: Híjole, amigo. Pues mira, sí, proteger al local me parecería el consejo. Agarrar Houston +10, porque además, mira, cuando tienes a la casa recibiendo puntos. No,
5: sería Houston +4, Quique. Perdón, Houston sale -3. Dallas +10 o Houston +4.
4: Correcto, discúlpame, mala apreciación. Pues mira, déjame pensarle un poquito más a ver si
5: hay más uno, atractivo. Creo que nos quedamos con las bajas, ¿no?
4: Anda, esa está tomada.
5: Con bajas
4: está
5: de 55. Lista. Y a ver, Artur, antes de ir a la pausa, abriste el programa diciendo, ayer nos dimos cuenta que no debemos dejar pasar tendencias en la NFL y sobre todo en juegos divisionales. De los últimos 10 juegos que han jugado los Raiders como locales contra Kansas, han perdido 8. Patrick Mahomes está de regreso. Kenneth Walker está corriendo endemoniadamente. Me van a decir, los Raiders van 3-0. A ver, le ha ganado a Miami. Que Miami puede jugar, Kike, contra el Unión de Curtidores y empatan 0-0. Está jugando contra los Chargers, que hemos hablado aquí, es un equipo lleno de problemas. Y la semana pasada contra Nueva Orleans, que Nueva Orleans le compitió, en ratitos iba ganando el partido, realmente lo tuvo que haber ganado Nueva Orleans. Al final, las últimas 4 series ofensivas de Santos son intercambio de balón. A mí me encanta Kansas City, por cómo viene, por las tendencias, y porque solo sale -4.5, y en el teaser podemos agarrar Kansas, Artur, Quique, +2.5. No sé cómo la veas, Quique.
4: Ah, sí, está interesante. Mira, creo que el momento que ha construido Raiders es importante y me amarra un poco eso. Y te voy a ser sincero, la semana pasada en Miami Pues mira, si tú quieres aplicar, sí debe afectar un poco el tema emocional de que sabes que no es un equipo tan poderoso. O sea, sí creo que deba jugar. Pero como quiera que sea, Kansas la sufrió jugando de visitante en Miami. Y viste los números de Kenneth Walker ante Miami. 75 yardas, ¿eh? O sea, trae un promedio de 120 porque corrió 200 la primera semana ante Denver. Pero la semana pasada, Kenneth Walker a Miami, en Miami, le corrió 75 yardas.
5: Y te voy a decir algo, Quique, que escuché que dijo el señor Enrique Garay. Quiero que Kansas City gane cuando Kenneth Walker corra menos de 80 yardas. Ahí está, corrió 70 y ganó por 14 puntos, Quique.
4: Pues sí. No, ya, me pusiste contra la pared, bro.
6: Además de ese tema, hay que recordar que Kansas ha jugado, disfrutado las mieles de ese estadio, ¿no? O sea, ahí fue el Super Bowl. Ese estadio se viste de rojo cada año, desde que se inauguró. De hecho, no hay tanta fanaticada de los Raiders. Es curioso, ¿no? Termina siendo un lugar turístico y mucha gente lo termina visitando. Kansas se siente cómodo ahí. Y yo sí no veo una razón, ya después de analizar a los equipos invictos, del por qué Raiders o con qué sostiene ese invicto. A Minnesota lo entiendo perfectamente. Tiene una ofensiva paupérrima, pero tiene una defensa extraordinaria. Pero Raiders, Quique, en todas las métricas, al menos después de tres semanas, es bastante medianito. Tal vez los rivales, tal vez el momentum, pero hoy enfrentará a un equipo que es tercero en defensiva global y top 5, top 8, para no meternos en discusiones, entre lo que corre, entre lo que lanza y entre lo que anota. Es una de las 10 mejores ofensivas de la NFL y una de las 5 mejores defensivas de la NFL, lo de Kansas, ¿no? Y de Raiders no sé en dónde se sustenta, la verdad, el invicto. No en números, no en la prueba del ojo, no en Kirk Cousins, no en Acto Gentil. Sí regresó Brock Bowers, pero parece que le falta, ¿no?
4: Sí. Mira, lo de Raiders es válida el cuestionamiento, el no le creo, el lo que tú quieras, pero.
6: No deja de ser un duelo divisional.
4: Sí. Un duelo divisional que Kansas domina con tremenda facilidad, ¿no? Con tremenda. Es que mira, de toda la parrilla, tú me dices, ¿cuál es el juego? Independiente a la línea, que veo más cargado para un lado. Me duele en el alma, Búfalo Patriotas. O sea, tú vas a decirme que se va a levantar Drake May, que se va a levantar.
5: Y el Gonzo no juega, Quique. Ayer hablamos que no había entrenado y hoy no juega.
4: Exacto, no juega el Gonzo y no juega Christian Barmore, que es su gran tackle defensivo. Entonces, que Búfalo no le... Yo le bajo los puntos al juego que está Búfalo menos 7 y agarro Bills a ganar. Por favor. Claro que Bills va a ganar ese partido. Ese es el juego que a mí, viendo así el tablero de partidos, es el juego que llevo más cargado de un lado.
6: Vamos con el primero. Estamos armando el super teaser. Vamos a la pausa. Yo les tengo uno también que me gusta mucho, así como dice el señor Garay. Pausa, volvemos.
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6: Estamos de regreso en este Super Touch y por supuesto que seguimos platicando de lo que será la semana número 4, armando el super teaser de este Super Touch y por supuesto que lo armamos siempre en caliente.mx.
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6: Acá estamos con el señor Enrique Garay, con Jonathan Sierra, Arturo Benavides, platicando de la semana número 4. Jonah, ya nos dijo Garay que tiene a Bills. ¿Tú a quién vas, con quién vas como tu fija de la semana?
5: Mira, a mí me gusta, y hemos tenido semanas de underdogs, Gigantes de Nueva York en casa, le dan 2.5. No estoy diciendo que vaya a ganar. Estoy diciendo que no pierde por más de un touchdown los Gigantes de Nueva York en MetLife Stadium contra los Cardenales de Arizona. Me van a decir, a Arthur Quique, del quarterback de los Gigantes. Creo que en quarterbacks se dan un tiro. Arizona con Jacoby Brissett y Gigantes con este ex quarterback de los Cleveland Browns. No jugará J.J. McCarthy, va a ser el suplente, ya lo dijeron. Pero a mí sí me gustan los Gigantes de Nueva York, más 9.5, Quique. No sé si me la compres.
4: Gigantes más 9.5. Okay, no suena mal, no suena mal. Mira, cada quien traemos como que nuestro favorito. Arizona es un equipo eternamente perdedor, que ya está con récord perdedor, y como tú dices, va a casa. Aquí el punto es la volatilidad del quarterback, o sea, ¿Qué va a jugar? ¿Qué va a jugar James Winston? ¿Cómo va a jugar? Mira, no suena mal, pero a mí me
5: encanta. Los quarterbacks creo que son igual. Perdón, Kike, ahora nos dices cuál te gusta. Creo que no hay mucha diferencia en los quarterbacks. Y si ves los playmakers, los Gigantes tienen 3 veces mejor jugadores que Arizona. Volteas a ver y es Cames Caribou, es Malik Nabers, es Darnell Mooney, que nos hablabas bien de él en la temporada baja.
6: Ojo con Love. Ya Jeremiah Love la semana pasada dio visos, dijo presente. Ojo con Jeremiah Love.
4: Sí, y McBride ahí sigue siendo el gran ala cerrada. Mira, yo veo a Jacoby Brissett, un quarterback no de grandes alcances, pero tampoco tiene los días fatídicos que tiene James Winston.
6: Tipo Gino, ¿no? Tipo Gino Smith.
4: Ándale, es un cuate más sobrio. Yo ahí le, si es de corebacks, le creo un poco más a Jacoby Brissett, pero Nueva York tiene la casa. Pero es que mira, por otro lado, veo muy sólido el over de Carolina Detroit en la noche. O sea, ese juego van a ser 500 puntos. Por favor, Carolina tiene la peor defensa de la liga. Y Detroit, yo ya sabes de lo que es capaz Jared Goff. Y Detroit anda muy mal a la defensa. Ese juego va a acabar 35-34.
6: Sí, pinta para que sea un buen agarrón ahí para puntos fantasy. A mí, ¿saben cuál me gusta? A ver si me lo compran. Me gustan los Seattle Seahawks en casa. Seattle traía 12 victorias de manera consecutiva, con lo que cerró la temporada pasada. Evidentemente sabemos cómo acabó, pero perdieron sorpresivamente el fin de semana pasada con los Commanders, y ahora reciben a unos Chargers que suelen ser peligrosos, pero yo creo que no sé si yo ya no les creo nada y por eso me estoy yendo. El tema de los dos me parece el juego terrestre. Por cierto, ya se ha confirmado que no va el novato Jadeveon Price, Zach Charbonnet todavía no está listo, pero Quique, Seattle en casa contra unos Chargers de 0-3.
4: Sí, seguro, ese sí me encanta. Ese sí me encanta. Mira, hay dos equipos que perdieron la semana pasada que van a ganar esta porque no van a perder dos seguidos, y son Seattle por un lado y los Rams. Y son juegos bravos porque Rams va con Filadelfia, en Filadelfia lo va a ganar. La crisis de Filadelfia para mí se va a empezar a agudizar semana a semana. Ayer estudiaba un poco la defensa. Yo creí que la defensa era muy sólida. Trae unas broncas tremendas. Seattle te lo compro y me encanta Rams. Ganando la Filadelfia en Filadelfia. Son dos equipos poderosos. Rams no va a perder uno seguido, recordando que además ya perdió en la semana uno. Y como bien dice Seattle, Seattle acaba de perder su racha y viene en casa. No, Seattle va a despedazar a Chargers. La crisis de Chargers el lunes va a ser uno de los grandes temas del NFL.
6: ¿Jonah? La Filadelfia
13: Eagles. A mí me gustan los Rams. Yo la compro porque es Rams más 3.5 de visitante Filadelfia. Aquí hablábamos a ver si el tercer quarterback de Chicago le ganó a Filadelfia y Filadelfia solo pudo hacer 7 puntos, que bien pudieron haber sido 0, porque si se tarda medio segundo más en levantarse Jalen Hurts, no anota ese quarterback sneak porque no fue el tush-push como tal, no hace ese touchdown y se queda sin puntos. Y el que tú decías, Arthur, a ver, si los Chargers le dieron 5 veces el balón la semana pasada, Buffalo tuvo entre intercepciones y fumbles perdidos 5 intercambios de balón y perdió, ahora ¿con qué argumento lo defendemos? A mí me gusta Seattle, me gustan los Rams, son equipos de la misma división y creo que sí pueden ganar.
6: Y eso que no hemos agarrado a Baltimore y a Minnesota, que seguramente...
13: Esas líneas altas, Arthur, son peligrosas. Bravas.
6: Son peligrosas.
13: Y no todos ganan el Money Line, ya lo hemos dicho aquí, nosotros en el teaser vamos a que ganen. Y esas líneas altas que es ganar, yo creo que ya con Seattle está bien. Entiendo que Miami me vas a decir que no hace nada, pero a ver, el ataque de Minnesota ha sido inoperante. Quizás lo de Baltimore lo podría ver un poquito más, pero creo que hay otros juegos que nos pueden dar. No. Nos pueden dar mucho.
6: Coincido totalmente. Si hoy vemos de las 4 líneas altas de Buffalo, de Seattle, que ya dijimos que no creemos que pierdan en casa, de Vikingos con Miami o de Baltimore en casa con Tennessee, Kike, ¿cuál puede ser la sorpresa?
13: Tal vez... Es más, Arthur, a mí me gusta Miami, ¿eh? Me gusta Miami más 17.
4: Kike. Ay, a mí no.
6: No, es que yo le decía ayer a Jonah que me decía, me gustan las altas de 31 ¿y qué va a quedar? ¿Vikingos 31 3? O sea, está complicado.
4: Sí, está complejo. Ahora, que Tennessee de sorpresa, pero para nada, En Tennessee se están metiendo ya en una crisis tremenda, el quarterback no da una. Tennessee es un equipo como que, no solo malo, sino como en descomposición. Entonces a mí Tennessee no me espanta.
6: Bueno, pues ahí está un poquito de lo que tenemos para este fin de semana, que por cierto, arrancará todo con juego tempranero. 7:30 de la mañana desde Londres, el tercero ya de la temporada de los 9 que tendrá la NFL en internacional, será Indianapolis visitando administrativamente a los Washington Commanders. Pero de eso platicamos después de esta, la última pausa. Dime, Jonah.
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6: Vámonos a la última de las pausas. Regresamos al Super Touch.
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6: Estamos de regreso en este Super Touch, listos para cerrar con esta edición previa a la semana número 4 de la NFL. Próximo domingo, ya lo decíamos antes de la pausa, lo que se viene en Londres, en el estadio del Tottenham Hotspur, Allá en Londres, Inglaterra, los Washington Commanders enfrentan a los Indianapolis Colts. Los Commanders, que empezaron 0-2, vienen de ganar. Los Colts, que no han terminado de despertar. Dice el Quads Jonah que hay que empezar el día temprano con cafecito, desayuno, que saques el pick para ese partido.
13: Y menudito, ¿no? Creo que se antoja 7:30 de la mañana con frillito, café de olla, menudo y demás. Arthur, nos ha dicho el señor Garay incansablemente que los juegos internacionales

0: medio correcto. Contra los Raiders de Las Vegas, el over de Detroit Carolina en 44, Seattle a ganar, los Rams más 3.5 y las bajas del juego internacional en 54.5. 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
1: Bueno, pues ahí está. Ahí está la opción. Si ahí quiere jugar también con Seattle, si quiere jugar con Buffalo, si confía en los Baltimore Ravens, pues ahí está. Hay buenos juegos este domingo.
0: 1-2. No, que quite 1-2 y que quede de 4 en teaser
1: con cuatro queda de buena manera. Pues bueno, señor Jonathan Sierra, vámonos.
0: Para que no nos reclamen, Arthur, porque las últimas semanas ha habido reclamaciones, en este momento me estoy metiendo al X para publicar el super teaser. Hasta el próximo lunes, Arthur. Buen fin de semana.
1: Bueno, ahí queda publicada entonces las recomendaciones. Disfrútelo, diviértase. Y aquí el próximo lunes seguimos platicando de la NFL. Gracias, buenas tardes. Extraordinario fin de semana.
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2: México refuerza el rescate de sus ríos con una inversión millonaria. Senado avala nacionalidad mexicana única para presidencia y gubernaturas. Rachel se intensifica a huracán categoría 1, alerta por lluvias y oleaje en el Pacífico. Muere Jorge Caguachi, empresario, político y exboxeador mexicano. Esto y más en las noticias de hoy.
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2: Bienvenidos al resumen de noticias de Radio Resultados. En este miércoles 30 de septiembre, ya estamos listos con la información a los Reyes y Alejandro Osorio. Quédese con nosotros. Iniciamos.
1: Conferencia de prensa, Claudia Sheinbaum Pardo.
3: Este miércoles, desde el Salón de Tesorería de Palacio Nacional, la presidenta Sheinbaum respaldó la reforma contra la doble nacionalidad para candidatos y detalló que todos los mexicanos son libres de contar con las nacionalidades que deseen, pero hizo énfasis en la importancia de que las personas que quieran ser gobernadores o presidentes deben tener solo la nacionalidad mexicana.
4: Las y los presidentes de México solo pueden tener una bandera, una patria, un pueblo a quien defender. Quisieron hacer una campaña diciendo que no permitíamos la doble nacionalidad para nuestros paisanos. Falso, de absoluta falsedad. Cualquier mexicano o mexicana puede tener solo una nacionalidad. Si es aceptado por otro país, puede tener doble nacionalidad, puede tener triple nacionalidad, puede tener cuádruple nacionalidad. De acuerdo a lo que dice la Constitución del Estado, se tiene que cumplir, y si no lo cumple, pues no puede ser candidato. Así, por encuesta, y si no cumple, pues no cumple. Así, tan sencillo. Entonces, cualquier persona que quiera ser gobernador o que quiera ser presidente, tiene que tener una sola nacionalidad.
3: La Secretaría del Medio Ambiente, Alicia Bárcena, informó que en lo que va de este sexenio, se han destinado 20 mil millones de pesos al saneamiento de los ríos Atoyac, Lerma, Santiago y Tula. Además, se han realizado 24 mil obras en más de 2 mil municipios para garantizar el acceso al agua potable.
5: Se ha dotado a los mexicanos y a las mexicanas del derecho humano al agua. Esa es la base de la política. Simplemente el saneamiento de los tres grandes ríos, el Lerma, el Atoyac y el Tula, ya, y que contiene a la presa Endo, por cierto, que tenemos que restaurarla, estamos hablando de 20 mil millones de pesos que se están invirtiendo ahora y que está beneficiando a 25 millones de personas. Fíjense que en agua potable se están haciendo 24 mil obras en 2.183 municipios. El país tiene 2.500 municipios. O sea, ya casi estamos en todos, verdaderamente.
3: Claudia Sheinbaum dijo que de acuerdo con la encuesta intercensal del INEGI, la disponibilidad del agua entubada en las viviendas del país aumentó. El porcentaje pasó de 76.6 a 82.4%, lo que refleja un avance en el acceso a este servicio básico para las familias mexicanas.
4: Esto es entre 2020 y 2025. Disponibilidad de agua entubada dentro de la vivienda. Pasó en 5 años... de 77.6% a 82.4%. No disponían de agua entubada, de 3.7 a 2.4. El de en medio pues tiene que ver con el incremento del agua entubada. O sea, en 5 años la cantidad de mexicanas y mexicanos que tienen agua potable en su domicilio aumentó en 5%.
3: La jefa del Ejecutivo informó que solicitará un informe sobre el centro de detención Alligator Alcatraz en Florida, donde se denunció el encierro de migrantes en jaulas metálicas. Explicó que en estos casos se revisará a partir de testimonios del programa México te abraza.
4: A los mexicanos que llegan con México te abraza, se les pregunta si fueron maltratados, cuánto tiempo estuvieron en un centro de detención, y a partir de ahí se presentan denuncias. Aquí hemos hecho públicas denuncias de los mexicanos que han fallecido en centros de detención o en redadas, y que nosotros queremos que se haga toda la investigación y que se llegue a responsabilidades de quienes cometieron, si es así, delitos. Y en estos casos también se apoya a las familias si quieren presentar denuncias en caso de que haya habido maltratos. El tema de las jaulas no lo habían reportado ni los mexicanos que llegaron aquí en México Te Abraza, ni los cónsules.
3: El titular de Conagua, Efraín Morales, informó que con la publicación de la Ley de Aguas Nacionales, el agua queda reconocida en México como un derecho humano y se realiza un ordenamiento de concesiones que ha permitido recuperar 5.000 millones de metros cúbicos del vital líquido y entregar 12.346 títulos a comunidades y pequeños productores.
6: Con la nueva ley se está cambiando totalmente esta visión y se considera el agua como un derecho humano para las y los mexicanos, y también, derivado de ello, estamos llevando a cabo un proceso de ordenamiento de las concesiones. Nos ha permitido esto recuperar del orden de 5.000 millones de metros cúbicos, esto es equivalente a abastecer durante todo un año a 90 millones de personas, y también hemos podido llevar a cabo la entrega de 12.346 títulos de concesión a comunidades, a pequeños y medianos productores, incluso a municipios que antes tenían que pagar por el agua a particulares, y estamos sobre todo trabajando en favor de los que menos tienen.
3: La mandataria mexicana informó que Interpol retiró la ficha roja contra Inés Gómez Montt y Víctor Álvarez Puga, señalados en México por presunta facturación irregular y evasión fiscal. Adelantó que su gobierno solicitará restablecer la orden de búsqueda internacional.
4: Me comentaron hoy en la mañana que le quitaron la ficha roja a Gómez Montt y Álvarez Puga, factureros reconocidos con orden de aprehensión en México. Todas las pruebas habidas y por haber de que se dedicaban a facturarle a empresarios con facturas falsas para evitar el pago de impuestos. Y hoy me dijeron que Interpol les quitó la ficha roja. Apenas hoy van a preguntar, pues, ¿cuáles son las razones? Pues vamos a solicitar que se recupere la ficha roja.
1: Nacional.
2: El Senado aprobó una reforma constitucional que establece la nacionalidad mexicana única como requisito para aspirar a la presidencia de la República, gubernaturas y la jefatura de gobierno de la Ciudad de México. El proyecto avanzó con 86 votos a favor y 42 en contra. Quienes tengan otra nacionalidad deberán renunciar a ella antes de solicitar su registro como candidato. La medida comenzaría a aplicarse en el proceso electoral de 2028 y no afectará a quienes ya ocupen esos cargos. Para completar el proceso constitucional, la reforma deberá recibir ahora el aval de la mayoría de los congresos estatales. La audiencia de Ovidio Guzmán López, el ratón, prevista para el 28 de octubre en una corte de Chicago, fue aplazada para el próximo 7 de diciembre. La juez Sharon Johnson Coleman reprogramó la diligencia sin precisar si ese día se dictará la sentencia. Ovidio Guzmán se declaró culpable el pasado 11 de julio de cargos relacionados con narcotráfico, lavado de dinero y posesión de armas. Como parte de su acuerdo con fiscales estadounidenses, aceptó colaborar con la justicia y entregar cerca de 80 millones de dólares en bienes y activos. El hijo de Joaquín El Chapo Guzmán busca evitar una condena de cadena perpetua. El Instituto Nacional Electoral propuso a la Universidad Autónoma de Nuevo León para realizar el monitoreo de noticiarios de radio y televisión durante las precampañas y campañas del proceso electoral federal 2026-2027. La Autónoma de Nuevo León obtuvo la calificación más alta entre las instituciones participantes con 91.4 puntos y presentó una propuesta económica por 16.4 millones de pesos. También participaron la UNAM y la Universidad Iberoamericana. El monitoreo analizará el tratamiento informativo que reciban las precampañas y campañas en los programas noticiosos con base en la metodología establecida por el INE. El Senado aprobó con 115 votos a favor y uno en contra la nueva Ley General de Bienestar, Cuidado y Protección de los Animales. La legislación prohíbe el maltrato y la crueldad, establece obligaciones para propietarios y autoridades y contempla sanciones por abandono. También crea un Registro Nacional de Animales de Compañía y un padrón de personas infractoras, además de regular su cuidado en zoológicos, espectáculos, investigación y comercialización. Senadores advirtieron que uno de los principales retos será garantizar recursos para aplicar las nuevas disposiciones. La minuta fue enviada a la Cámara de Diputados para continuar con el proceso legislativo.
1: Ciudad de México.
3: Autoridades aseguraron 477 artículos con un valor estimado de 1,264,000 pesos durante un operativo en la Friki Plaza, Fan Center y Plaza Meave en el Centro Histórico de la Ciudad de México. La llamada Operación Limpieza fue encabezada por el Instituto Mexicano de la Propiedad Industrial con apoyo de la Marina y la Secretaría de Seguridad Ciudadana Capitalina. Entre lo asegurado se encuentran videojuegos, consolas, accesorios y figuras coleccionables. La mercancía quedó bajo procedimiento para determinar posibles infracciones. El INPI informó que mantendrá los operativos contra la comercialización de productos apócrifos.
1: Estados.
2: El huracán Polo dejó inundaciones, daños en viviendas, cortes de energía y afectaciones viales tras impactar la costa de Sonora. Guaymas y Empalme concentraron los principales daños, donde decenas de familias fueron evacuadas por el ingreso de agua a sus viviendas. En Guaymas, la marejada rebasó el malecón y se reportó la caída de postes de electricidad. Autoridades informaron saldo blanco y mantienen operativos de auxilio con apoyo de Protección Civil, Marina y Defensa. Polo ingresó a Sonora como huracán categoría 1 y posteriormente se debilitó a baja presión permanente sobre Chihuahua. Por su parte, el gobierno de Jalisco suspendió clases este 30 de septiembre en municipios de 6 regiones del estado ante las lluvias provocadas por el huracán Rachel, categoría 1. El fenómeno se localizaba esta mañana a 350 kilómetros al suroeste de Cabo Corrientes y avanzaba hacia el noreste con rachas de viento de hasta 170 kilómetros por hora. Al menos 30 municipios, entre ellos Puerto Vallarta, Cihuatlán, Tomatlán y Cabo Corrientes, se mantienen en nivel de peligro muy alto. Protección Civil pidió evitar traslados, mantenerse lejos de zonas costeras y no cruzar corrientes de agua. Alejandro N., alias El Macas, ex escolta del alcalde de Uruapan, Carlos Manso, es investigado por su posible participación directa en el homicidio del edil, ocurrido el 1 de noviembre de 2025. La Fiscalía de Michoacán informó que mantiene abierta esta línea de investigación debido a la cercanía que el ex elemento de seguridad tenía con Manso, aunque hasta el momento no se ha confirmado su intervención directa. El Macas fue trasladado al penal federal del Altiplano en el Estado de México, junto con otros 2 detenidos relacionados con investigaciones sobre delincuencia organizada.
1: Economía.
3: El peso mexicano se depreció frente al dólar este martes y alcanzó su nivel más bajo desde marzo en medio de la expectativa del mercado por una serie de datos laborales y de inflación de Estados Unidos que se darán a conocer a lo largo de esta semana. Según cifras del Banco de México, el tipo de cambio cerró en 18.06 unidades por dólar frente a las 17.94 registradas el día anterior. Esto representó una pérdida de 11.90 centavos, equivalente a un descenso de 0.66%. Especialistas afirman que la depreciación de la moneda mexicana se debe al aumento en las tasas de interés en Estados Unidos, así como al fortalecimiento del dólar.
1: Clima.
2: La tormenta tropical Rachel se intensificó a huracán categoría 1 y provocará lluvias intensas en Jalisco, Colima, Michoacán y Guerrero, informó el Servicio Meteorológico Nacional. Se prevén acumulaciones de hasta 150 milímetros, rachas de viento que podrían alcanzar los 90 kilómetros por hora y oleaje de 4 a 6 metros en costas del Pacífico. Autoridades mantienen zonas de prevención y vigilancia por efectos de tormenta tropical. Además, el frente frío número 1 ingresará al norte del país y generará lluvias intensas en Coahuila, Nuevo León, Tamaulipas y San Luis Potosí.
1: Internacional.
3: Un avión de Fly Dubai que viajaba de Dubai a Tel Aviv realizó un aterrizaje de emergencia en Tabuk, Arabia Saudita, tras un incidente a bordo que dejó heridos al piloto y al copiloto. Autoridades saudíes informaron que ambos fueron trasladados a un hospital y que la aeronave aterrizó sin contratiempos. Todos los pasajeros se encuentran a salvo. Medios israelíes y algunos pasajeros señalaron que había ocurrido una agresión dentro de la cabina. Incluso describieron el hecho como un posible ataque terrorista. Sin embargo, esta versión no ha sido confirmada oficialmente. Fly Dubai informó que las autoridades ya investigan las causas del incidente. Donald Trump firmó una orden ejecutiva para que las agencias federales utilicen el término superinteligencia o SI en lugar de inteligencia artificial e IA. Esto en comunicaciones y documentos oficiales. La medida forma parte de la estrategia de su administración para impulsar el desarrollo de esta tecnología. Además, Trump se reunió con directivos de las principales empresas del sector que suscribieron un acuerdo voluntario para reforzar los controles y evaluaciones de seguridad de sus modelos. El gobierno estadounidense también busca acelerar el uso de estos sistemas en áreas como ciencia, medicina, energía e industria.
1: Espectáculos.
2: El primer actor cubano-mexicano, Otto Sirgo, murió a los 79 años, según informó la Asociación Nacional de Actores y la Asociación Nacional de Intérpretes. Con una trayectoria de más de 5 décadas, Sirgo destacó en televisión, cine y teatro, además de desempeñarse como director. Uno de sus mayores éxitos fue la obra Posdata, Tu gato ha muerto, que protagonizó y dirigió durante cerca de 12 años. En cine participó en producciones como La maestra inolvidable, Por la libre y Recién casado. Familiares, amigos y compañeros de despidieron al actor en la Ciudad de México, mientras asociaciones del gremio reconocieron públicamente su legado artístico.
1: Deportes.
3: Muere a los 58 años Jorge Kawachi Macario, empresario, exdiputado federal y exboxeador mexicano. Su fallecimiento fue confirmado este miércoles 30 de septiembre. Kawachi desarrolló una trayectoria en distintos ámbitos de la vida pública del país. En el deporte fue boxeador profesional y campeón mexicano de peso crucero. También incursionó en la política como diputado federal y tuvo participación en el sector empresarial. A lo largo de su carrera se convirtió en una figura conocida también por sus aspiraciones en televisión. Hasta el momento no se ha informado oficialmente la causa de su fallecimiento. Checo Pérez va a celebrar sus 300 grandes premios en Fórmula 1 con un showround de Cadillac en la Ciudad de México. La exhibición se va a realizar el próximo miércoles 28 de octubre a las 10 de la mañana en Paseo de la Reforma y será abierta al público. El recorrido aún está en evaluación, aunque se contempla un trayecto entre el Ángel de la Independencia y la Diana Cazadora. El evento marcará además el primer showround de Cadillac en Fórmula 1 y servirá como antesala al Gran Premio de México 2025. Que se disputará del 30 de octubre al 1 de noviembre. Checo volverá así a competir ante la afición mexicana después de su ausencia en 2025. Y con esto llegamos al final del resumen de noticias de Radio Resultados. Informaron para ustedes Alo Reyes y Alejandro Osorio. Saludamos a Uruapan, La Mexicana 102.1 y a La Placosa 95.3 en Culiacán. No olvides seguirnos en redes sociales. Nos encuentran como @radioresultados.

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5: ¿Cómo están? Soy Claudia Mejía. Un nuevo episodio de Ya Oíste. Esta vez yo, ahí los que me están escuchando, quiero que se pregunten: ¿hace cuánto no se desparasitan? ¿Hace cuánto no desparasitan a toda la familia, a la mascota? Creo que también es muy importante. Hay

0: ¿Es así o no es así?
1: No exactamente. De hecho, justamente es lo que vamos a abordar en este momento. Tendríamos que hablar de lo que es el ciclo, o propiamente el ciclo de la cisticercosis y el ciclo de la tenia. Y hablaríamos como tal, tendremos que tener en cuenta dos cosas. El cerdo se le consideraría como un hospedero intermediario y al humano como un hospedero propiamente definitivo. Pero, ¿qué pasa realmente aquí? Si hablamos realmente de lo que es el cerdo, ¿qué nos aportaría el cerdo? Realmente hablaríamos de esto. El humano o la cadena de transmisión o el mecanismo de transmisión se llama fecal-oral y realmente en el humano sí ocasionaría tanto teniasis como cisticercosis. En el cerdito no ocasiona lo que es teniasis. En el cerdito solamente ocasiona lo que es la cisticercosis. En el humano, en el cuerpo humano, tendríamos este gusano. Propiamente la tenia es un gusano plano, tiene una cabeza y se caracteriza porque tiene como cuatro ventosas, es decir, cuatro como hoyitos, por así decirlo, en su cabeza. Y tiene unos ganchos que se van atando al intestino. Esto es lo que hace que realmente se fije al intestino. Pero, ¿cuál es la característica de este gusano? Este gusano es hermafrodito, se reproduce por sí mismo, tiene tanto reproductor masculino como femenino. Y es plano, y cada una de estas cositas planitas adentro alberga huevecillos. Y entonces ahí
0: Changos.
1: empieza el ciclo. Entonces, ¿qué pasaría con esto? ¿Sabes? Una cosa interesante y que me gusta mucho. ¿Sabes cuánto mide este gusano? Mide de 2 hasta 7 metros. Y
0: Okay.
1: eso es muy interesante porque imagínate, en cada una de estas segmentos que se van formando, hay miles de huevos. Entonces, ¿qué pasa justo ahí? Justo ahí lo que hacemos es de que existen prácticas como pueden ser fecalismo a raíz del suelo. Esto es, hago popó, literal, en la tierra, donde ya sea que haya alimentos o incluso un mal manejo de las excretas, ¿no? Como por ejemplo vemos que sí hay un drenaje, pero ¿dónde desfragua esto? ¿Dónde irriga esto? Irriga los vegetales que propiamente se consumen. Y entonces ahí es donde empieza lo interesante, porque entonces sabemos que existen animales que se le llaman de traspatio. Imagínate, las personas hacen popó, literal, ahí está la tierra, y los cerditos, ¿qué hacen? Están todo el tiempo jugando con sus naricitas, consumen esta tierra, los productos que están ahí, los niños salen a jugar, o incluso consumes propiamente algún alimento que ya ha sido irrigado con esta agua. Pero, ¿qué pasa? Que en el cerdito entonces encontramos que ya propiamente en la tierra están estos huevecitos. Estos huevos propiamente la tierra no va a hacer que lleguen a la siguiente fase, que es la cisticercosis. Vamos a diferenciarlo aquí. Entonces el cerdito se lo come, esos huevitos en el cerdo sí van a ocasionar que se desarrollen hasta cisticercos, pero ahí van a quedar, no se van a formar gusanos en el cerdo. Aquí es donde viene lo interesante. El humano come la carne. ¿Y cómo sería realmente que el humano pueda realmente decir, este consumo de la carne pueda ser lo que me origine un alimento mal cocinado? Pero si estamos hablando de que ya el huevo propiamente en el cerdo se ocasiona un cisticerco, ¿cómo se puede morir? Con una buena temperatura, con una cocción. ¿Cuánto necesito cocinar la carne de puerco para que realmente no me ocasione la infección? Por 20 minutos a más de 70 grados centígrados. Esto obviamente dependerá mucho, ¿no? Y entonces yo ya me lo como y adivina qué pasaba con estos cisticercos. Estos cisticercos es como si tuvieran una capita alrededor, un montón de cosas que son proteínas. Y entonces se desnaturalizan o que se destruyen, por así decirlo, con nuestro ácido clorhídrico. Y volvemos al mismo ciclo. Ahí está el ciclo. Pero esta es la parte interesante, porque si yo te dije, de que consumimos el puerco, ya está el cisticerco, pero eclosiona con el ácido clorhídrico. Entonces dices, bueno, pero va a formar gusanos. Y ese es un ciclo de gusanos. Entonces, ¿cómo realmente se forma el cisticerco? El cisticerco es, ya no involucro propiamente al puerco, involucro el contacto yo directo humano, lo ingiero, pero ¿qué pasaría entonces ahí? Que estos huevitos se van a ir a través de la sangre.
0: Entonces, ahí sí somos completamente responsables. Ya el cerdito no tiene nada que ver, porque no hubo un intermediario. Entonces, ahí sí, por completo somos responsables porque no tuvimos la higiene adecuada.
1: Correcto.
0: Porque si dices que está en la tierra de las heces, que otra persona fue e hizo ahí, entonces llega mi hijo y empieza a jugar ahí, se lleva las manos a la boca, ahí es donde hay la infección.
1: Correcto. Si yo te hablo de cisticercos, la gente no, muy poca gente sabe, por ejemplo, que los vegetales también pueden ser una fuente de. Porque realmente, si te hablo de cisticercos, ¿qué te viene a la cabeza? ¿Qué se le viene a la cabeza a todos? Los cerdos. Las verduras, aunque las hayas lavado bien, la garantía está desde un buen cultivo, desde que.

0: realmente tienes una buena práctica de esto o un buen manejo de las excretas.
1: ¿Qué hacer cuando sí nos gustan mucho las fresas y sí nos gustan mucho las ensaladas? Digo, ya hablamos de la carne de puerco, pero ¿qué sí está en nuestras manos? O sea, ¿qué tipo de medidas?
0: Si queremos consumir
1: Ajá.
0: a lo mejor los vegetales, no vamos a meter tanto en frutas, sino en general, todo lo que es desinfección que no sea por calor, ya sean frutas, verduras, que sean irrigadas por esto, pues sería lavado y desinfección de vegetales. ¿Qué haríamos? Pues disminuiríamos el factor de riesgo, digámoslo. ¿Cómo lo haríamos? Pues sería a lavarlo con agua potable, claramente, o sea, ya utilizar el agua que esté limpia. Y una cosa que sí vemos son diluciones con clorito, con cloro, ¿no? Que son, le llamamos diluciones de hipoclorito de sodio, que coloquialmente lo conocemos como el cloro comercial que tenemos en casa. Después de que los enjuagamos, retiramos la mayor parte de materia orgánica que a veces vemos, ¿no? Tienen
1: La
0: tierrita y esto,
1: tierrita.
0: lo quitamos y posteriormente podemos hacer estas diluciones con cloro. ¿Cuánto correspondería? Por un litro, estos incluso envases que tenemos de crema y demás que miden un litro de agua potable, o sea, no que sea de preferencia agua potable, claramente agua purificada, le ponemos aproximadamente 2 mililitros de cloro. ¿Cuánto sería esto? Media cucharadita cafetera.
1: También me genera duda. Hay personas que después de desinfectar vuelven a enjuagar. ¿Está bien o mejor no?
0: Depende. Depende de cómo me lo digas. Por ejemplo, si la práctica es, lo voy a desinfectar y luego le voy a querer quitar los residuos con agua de la llave.
1: Pues
0: Me
1: no.
0: refiero al agua corriente, pues evidentemente no sería lo correcto. El agua de la llave, aunque esté purificada, sí tiene ciertos componentes que no lo hacen tan viable, ¿no? En el contexto, por ejemplo, de que si lo voy a enjuagar, pero con agua de garrafón, con agua que a lo mejor es de filtro, de la que tenemos de la llave, de la que filtramos en casita, de estos purificadores, pues perfecto. Lo correcto sería, y de hecho así lo menciona la mayor parte de las etiquetas, solo escurrimos después de la desinfección sin
1: Ya no
0: ya
1: enjuagar.
0: meterlo. Aunque claro, tiene que ser dependiendo del producto que utilizamos.
1: Agradezco mucho que estés aquí para poder brindar esta información. Sí creo que nos quedó muy claro esta parte de la teniasis y la cisticercosis, que son cosas diferentes
0: Claro.
1: y que ya hablamos que el pobre cerdito solo está existiendo y no tiene la culpa en sí o
0: Sí, claro.
1: directamente. La higiene de manos, la higiene de tus alimentos, la cocción de tus alimentos son muy importante. Entonces, pues gracias por quedarte hasta el final. Doctor Jesús, muchas gracias por estar aquí también.
0: Al contrario, gracias por la invitación y pues también invitarlos a que esto sea una práctica habitual, a desparasitación en casa y pues buenas prácticas higiénicas.
1: Yo soy Claudia Mejía, nos vemos en un siguiente episodio. Hasta pronto.
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3: Les saludamos a través del Back to the Hits de Éxtasis Digital 94.9 en Parral, Chihuahua y 105.9 en Guadalajara. Como siempre, acompañarles es un placer y les invitamos para que estén con nosotros durante los siguientes minutos, donde tendremos a bien compartirles la música de lo que pasó en una semana como esta que estamos viviendo, pero de 1975 en cuanto a éxitos musicales en las listas de popularidad. Así que te invitamos a que te quedes.

0: con nosotros, con Vero de Anda y Jorge Luján, encargados de la producción de audio, y en los micrófonos, Rox Cárdenas y Eduardo Hernández. Acompáñenos en el Back to the Hits.
1: ¿Cómo están? Qué gusto saludarles aquí a través de Éxtasis Digital. Gracias, Eduardo. Vamos a iniciar con este Back to the Hits de la música de un fin de semana como este, pero de 1975, y lo que estaba en las listas internacionales. Comenzamos este viaje de música. Back to the
0: Hits. Y vamos a comenzar con la posición número 10 de nuestra lista de éxitos. En 1975, Helen Reddy ya había construido una carrera ligada a Lady. Había sido escrita y grabada un año antes por la cantautora estadounidense Harriet Schock. La versión de Reddy apareció en el álbum No Way to Treat a Lady y terminó convirtiéndose en la interpretación que llevó la canción al público masivo. La letra parte del desgaste de una relación, una mujer que finalmente reconoce que la manera en que está siendo tratada ya no puede justificarse. Schock contó después que había escrito la canción a partir de una experiencia personal. Sin embargo, al ser interpretada por Helen Reddy, adquirió una lectura más amplia, especialmente por la asociación que el público ya tenía con ella después de I Am a Woman. Incluso Schock recordó haber recibido llamadas de mujeres que encontraron en la canción el impulso para tomar decisiones sobre sus propias relaciones. El resultado también marcó un punto importante en la trayectoria de Helen Reddy. Ain't No Way to Treat a Lady llegó al número 8 en Estados Unidos y fue su sexto y último top 10 en el Hot 100. Además, alcanzó el número 1 en la lista de Easy Listening y le dio a Reddy su última nominación al Grammy como Mejor Interpretación Vocal Pop Femenina. Una canción nacida de una experiencia individual terminó encontrando eco en miles de historias distintas. Aquí tenemos en la posición número 10 del Back to the Hits de Éxtasis Digital a Helen Reddy con Ain't No Way to Treat a Lady.
2: Number 10.

0: El 4 de marzo de 1975 en Reino Unido, la reina Isabel nombraba caballero al actor Charles Chaplin. El 4 de abril, en los Estados Unidos, Bill Gates y Paul Allen fundaban la empresa de software Microsoft. Vamos al puesto número 9 de este conteo, en donde encontramos a The Spinners. Esta es una de las canciones más emblemáticas del grupo estadounidense de R&B y de Soul, The Spinners. Fue lanzada en 1975 como el sencillo principal de su aclamado álbum Pick of the Little. El tema fue un rotundo éxito comercial, logrando una certificación de disco de oro por la RIA al vender más de 1 millón de copias. Puesto número 9, The Spinners, con el tema Games People Play.
1: Number 9.

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6: Regresamos, los saludo, mi nombre es Eduardo Hernández y tengo el gusto de acompañarles en el Back to the Hits de esta semana. Hay canciones que pasan meses esperando su momento. Dance With Me nació antes de convertirse en éxito. John Hall había desarrollado la música y su entonces esposa Joanna Hall escribió la letra. Orleans la grabó originalmente para su segundo álbum Orleans 2 en 1974, pero aquel disco ni siquiera tuvo lanzamiento inicial en Estados Unidos. La historia cambió cuando la banda firmó con Asylum Records y recuperó la canción para su siguiente etapa. En 1975 apareció nuevamente, ahora dentro del álbum Let There Be Music. Su título podría hacer pensar en una canción construida simplemente para bailar, pero la letra funciona más como una invitación cercana entre dos personas. La voz de Larry Hoppen quedó al frente de una grabación que comenzó a abrirle a Orleans un espacio mucho mayor en la radio estadounidense. Para octubre de aquel año, Dance With Me ya estaba instalada entre las canciones más escuchadas del país y terminaría alcanzando el número 6 del Billboard Hot 100. Fue el primer gran éxito nacional de Orleans y abrió el camino para que poco después llegara otro de los temas que definirían su carrera, Still the One. Antes de aquella confirmación, hubo una invitación sencilla que puso por primera vez el nombre de Orleans frente al gran público. Esto es Dance With Me y tenemos a Orleans en la posición número 8 del Back to the Hits a través de Éxtasis Digital.
0: Number 8.

Esto es el Back to the Hits y lo escuchan a través de Éxtasis Digital. El 9 de abril de 1975, la sociedad de The Beatles & Co. era disuelta por un tribunal supremo en una audiencia privada, marcando así la disolución oficial y jurídica de la banda de rock The Beatles. El 20 de agosto, Estados Unidos lanzaba la sonda Viking 1 hacia Marte. Continuamos con más de este conteo, avanzamos hacia la posición número 7 y ahí encontramos a Sweet. Este es un electrizante himno de la banda británica de glam rock The Sweet. La letra describe una escena caótica y frenética dentro de un salón de baile. Tradicionalmente se ha asociado su inspiración a un incidente real ocurrido en enero de 1973. Esto en el Grand Hall de Kilmarnock en Escocia. Durante ese concierto la audiencia se descontroló por completo. Expulsaron a la banda del escenario arrojándoles botellas. Puesto número 7, The Sweet, con el tema Ballroom Blitz. Number 7.

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4: Esto es el Back to the Hits de Éxtasis Digital a través del 94.9 desde Parral, Chihuahua y 105.9 de FM en Guadalajara. Neil Sedaka atravesaba en el año de 1975 una etapa de éxito que pocos artistas consiguen después de haber dominado las listas más de una década antes. En medio de ese regreso apareció Bad Blood, escrita por Sedaka junto a Phil Cody y grabada para el álbum The Hungry Years. La canción hablaba de una relación marcada por el engaño y la advertencia de alejarse antes de que el daño sea mayor. La grabación guardaba además una colaboración que no apareció acreditada en el sencillo. Elton John participó en los coros. No era una presencia casual. Sedaka había regresado al mercado estadounidense de la mano de Rocket Records, el sello fundado por Elton John, después de varios años en los que su carrera había perdido presencia en Estados Unidos. Bad Blood terminó llevando aquel regreso hasta el número uno del Billboard Hot 100 en octubre de 1975, donde permaneció 3 semanas. Para Neil Sedaka, significó su primer número uno como intérprete desde Breaking Up Is Hard to Do, 3 años antes. Una distancia enorme entre 2 etapas de una misma carrera que en 1975 volvió a colocarlo frente a sus fans. Es Neil Sedaka y escuchan a continuación en el Back to the Hits Bad Blood en Éxtasis Digital.
1: Number 6.

0: Esto es el Back to the Hits y lo escuchan a través de Éxtasis Digital, en esta ocasión llevándoles la música de 1975 y lo que estaba en las listas de éxitos internacionales. En 1975, en España, moría el dictador Francisco Franco y así finalizaba la dictadura franquista y comenzaba esta transición. Vamos ya al puesto número 5 del Back to the Hits. Ahí está ubicado Dickie Goodman. Esta es una famosa canción cómica y de parodia lanzada en septiembre de 1975 por el productor y comediante estadounidense Dickie Goodman. El tema es una sátira directa del gigantesco éxito cinematográfico de ese verano, la película Tiburón de Steven Spielberg. La canción se presenta bajo el formato de un reportaje de radio en donde el propio Goodman interpreta a un reportero en la playa que entrevista al tiburón, a quien le llama señor Jaws, así como a los personajes principales del film, el Sherry Brody, el oceanógrafo Matt Hooper y el Capitán Quint. Puesto número 5, Dickie Goodman con el tema Mr. Jaws. Number
1: 5. We are here on the beach where a giant shark has just eaten a girl swimmer. Well, Mr. Jaws, how was it?
2: Dynamite!
1: And what did she say when you grabbed her?
3: Please, mister, please.
1: I know sharks are stupid, but what did you think when you took that first bite?
4: How sweet it is.
1: Mr. Jaws, before you swim out to sea, have you anything else to say?
5: Why can't we be friends? Why can't we be friends?
1: With me now is the local sheriff. Sheriff Brody, the shark will be back for lunch. What do you intend to do?
6: Do a little dance, make a little love, get down tonight.
1: Just arriving is oceanographer Matt Hooper. Sir, if someone is attacked by a shark, what should they do?
7: Do the hustle.
1: We are going aboard the fishing boat of Captain Quint. Captain, will you be able to catch this giant shark?
8: I will.
1: Thank you, Captain. Captain, when you catch one of these sharks, what do you feel like?
9: Like a rhinestone cowboy.
1: We've just sighted the shark again. He's coming straight for us. Captain Quint is shouting something at him.
10: Get your baby one of these nights.
1: Hey, Jaws, the captain says he's going to catch you. What do you think of that? Uh-oh, here he comes again. They've hit him. Mr. Jaws, why doesn't anything seem to hurt you? He's coming right onto the boat. Mr. Jaws, why are you grabbing my hand?
11: Wouldn't you give your hand to a friend?
1: No, wait. Mr. Jaws, that's not the way this record is supposed to end. Help! Help!
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7: Los saludo, soy Eduardo Hernández y los acompaño en el Back to the Hits de Éxtasis Digital. En 1975, David Geddes convirtió una tragedia adolescente en uno de los relatos musicales más comentados del año. Run, Joy, Run, escrita por Paul Vance y Jack Perricone, cuenta la historia de Julie, una joven que llama desesperadamente a Joy para advertirle que su padre ha descubierto su relación y está dispuesto a enfrentarlo. Geddes interpreta a Joy y la cantante Rhoda presta la voz a Julie, creando un diálogo que lleva a la canción directamente hacia su desenlace. Joy no escucha la advertencia y decide ir a buscarla. Cuando llega a la casa, el padre de Julie aparece con un arma. Ella intenta interponerse entre los dos y recibe el disparo destinado a Joy. La canción termina con Julie muriendo en sus brazos. Una historia construida deliberadamente dentro de la tradición de las llamadas Teenage Tragedy Songs, aquellas grabaciones en las que romances juveniles terminaban en accidentes, separaciones o muerte. Run, Joy, Run alcanzó el número 4 del Billboard Hot 100 en 1975 y significó el mayor éxito de la carrera de David Geddes. Su argumento, exagerado, provocó críticas y años después incluso apareció en recopilaciones dedicadas a canciones consideradas insólitas. Sin embargo, precisamente esa estructura narrativa permitió que permaneciera identificable décadas después. Julie intenta salvar a Joy. Joy corre hacia ella y cuando finalmente se encuentran, ya no queda tiempo para cambiar el final. Aquí está en la posición número 4 David Geddes y Run Joy Run a través de Éxtasis Digital en el Back to the Hits.
0: Number 4.

De vuelta aquí a través de Éxtasis Digital, esto es el Back to the Hits y seguimos con hechos importantes de 1975. En noviembre se publicaba el álbum musical de la banda británica Queen, A Night at the Opera, el cual incluía el exitoso sencillo y que fue muy polémico porque el productor no creía en él, tanto en las tomas, tanto en el tiempo y en la letra, y fue el primer sencillo que duró más de 6 minutos transmitiéndose en la radio, Bohemian Rhapsody. En Hungría, Erno Rubik patentaba el cubo de Rubik que había ha sido diseñado un año antes de este lanzamiento. Vamos ahora al puesto número 3 del conteo del Back to the Hits. Ahí encontramos a Glen Campbell. Esta canción insignia del legendario cantante y guitarrista estadounidense de música country, Glen Campbell. A finales de 1974, mientras se encontraba de gira en Australia, Glen Campbell escuchó la versión de Waze en la radio y quedó impactado con la letra, con la cual se sintió profundamente identificado a nivel personal, debido a los altibajos que experimentaba su propia carrera. Fue nominado a los premios Grammy en la categoría de grabación del año y mejor interpretación vocal pop masculina. Puesto número 3, Glen Campbell con el tema Rhinestone Cowboy. Number 3.

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14: Esto es lo mejor de 1975 en una semana como la que hoy estamos viviendo en el Back to the Hits. Cuando John Denver escribió I'm Sorry en 1975, puso la mirada en ese momento en que una relación ya terminó, pero las palabras continúan llegando demasiado tarde. El protagonista reconoce la soledad, recuerda lo que perdió y admite sus errores sin intentar cambiar el pasado. La frase que da nombre a la canción aparece entonces como una confesión: pedir perdón cuando la otra persona quizá ya está demasiado lejos para escucharlo. La grabación formó parte de When Sung, álbum publicado ese mismo año, y mostró el lado más íntimo de Denver en una etapa de enorme exposición. En la letra incluso aparece una referencia a su propia vida profesional, habla de las canciones que ha hecho y de la fama que ha conseguido, para inmediatamente reducir todo aquello frente a una ausencia personal. El éxito público y la pérdida privada conviven así dentro de la misma historia. I'm Sorry llegó al número 1 del Billboard Hot 100 en septiembre de 1975, convirtiéndose en el último número 1 de John Denver en esa lista. El sencillo llevaba además en el otro lado Calypso, su homenaje al explorador Jacques Cousteau y al barco del mismo nombre. Dos historias completamente diferentes compartieron aquel lanzamiento, pero en I'm Sorry quedó una de las ideas más sencillas de su repertorio. A veces reconocer lo que hicimos mal no significa que todavía podemos recuperarlo. En la posición número 2, casi llegando a la cima, tenemos al gran John Denver con I'm Sorry, y la escuchan en el Back to the Hits de Éxtasis Digital.
15: Number 2.

continuamos con ustedes y el back to the hits de la música de un fin de semana como este, pero de 1975 y lo que estaba en las listas de éxitos internacionales. Antes de saber quién ocupa la primera posición, seguimos recordando hechos importantes de ese año. Y recordemos que en este año, en 1975, se estrenaba La última noche de Boris Grushenko de Woody Allen y también Tiburón de Steven Spielberg, como la canción que anteriormente presentamos basada en esta película. Ahora sí estamos listos para decirles quién se encuentra en la posición número uno de este Back to the Hits. Nada más y nada menos que el delgado Duque Blanco, también Starman y todos los motes que sabemos de este gran artista desaparecido y que volvió a las estrellas. Él es David Bowie. Esta es una de las canciones más revolucionarias y exitosas del camaleónico artista británico David Bowie y fue el segundo sencillo de su noveno álbum de estudio Young Americans. La pista marcó el nacimiento del género que el propio Bowie denominó Plastic Soul, su particular aproximación al funk y al R&B de la época. Bowie se encontraba en Nueva York refinando el álbum y se reunió con John Lennon para grabar una versión de Across the Universe. Al escuchar el riff, Lennon comenzó a cantar la palabra AIM sobre la música, lo que inspiró a Bowie a reescribir la letra por completo y transformarla en Fame. Lennon aportó la guitarra rítmica acústica y los distintivos coros en falsete que se escuchan a lo largo de la grabación. Puesto número uno, ganador del Back to the Hits, David Bowie, con el tema Fame. Number 1.

0: Y es con el gran David Bowie, con Fame, como cerramos el Back to the Hits de esta semana, donde compartimos lo mejor de 1975 en una semana como la que hoy estamos viviendo. Gracias a Parral Chihuahua, a los que nos escucharon en el 94.9 y los que nos sintonizaron aquí en Éxtasis Digital en la ciudad de Guadalajara, donde transmitimos para ustedes el Back to the Hits de cada semana. Me despido. Mi nombre es Eduardo Hernández, no sin antes también pasarle el micrófono a Raux Cárdenas, que es la que cierra el programa del día de hoy. Pásela bien, hasta entonces, Raux.
1: Gracias, así llegamos al final de esta transmisión, un Back to the Hits, donde les llevamos la música de un fin de semana como este, pero de 1975. Muchas gracias a todos por darse cita, como todos los fines de semana, y les dejamos con la programación de Éxtasis Digital. Saludos a nuestros amigos de Parral, Chihuahua, y a todos los invitamos a la próxima emisión del Back to the Hits. Hasta pronto.
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4: 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El ajo negro aumenta tus defensas por sus propiedades antisépticas y antibacterianas, siendo además una fuente de aminoácidos esenciales. 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Es un potente anticancerígeno. Es un sedante especial para los nervios. Es bueno para el asma y los problemas respiratorios. Aumenta la resistencia física y retrasa el envejecimiento. 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

Bienvenidos Rock and Rollholics a una nueva entrega de nuestro catálogo especial musical y colección muy querida por ciento de rock and roll, que llevamos años juntando todas estas canciones para ponérselas aquí en este programa. El día de hoy a través de las frecuencias de Arroba FM y Éxtasis Digital. Y vamos a continuar con el viaje por la memoria sonora con una selección magnética que cruza el rock del estadio, el New Age, los grandes clásicos y bueno, y las grandes generaciones que marcaron la forma de vida en aquellos entonces y que todavía hasta la fecha se siguen escuchando y se siguen acostumbrando muchas cosas que se hacían en aquellos tiempos. Pónganse cómodos porque la música comienza ahora mismo, aquí mismo, comenzamos. Lanzada en 1983 e incluida en el álbum Synchronicity, fue compuesta por Sting y aunque a menudo se interpreta erróneamente como una dulce balada de amor, su creador ha aclarado varias veces que es una canción siniestra y obsesiva sobre el control, la vigilancia y la posesividad. En pocas palabras, nos están viendo y nos están vigilando todo el tiempo. Un poco ha habido, de hecho, inclusive varias conferencias acerca de esto sobre las cámaras que están puestas en todo el mundo, no nada más en las ciudades como en Londres, en todo el mundo. Y fíjense que por eso también se convirtió en el mayor éxito de la banda británica. Aquí, esta canción que se llama Every Breath You Take, cada respiro que tomes, The Police, aquí, en La Voz del Rock. Disfrútenla.

No cabe duda que es una canción que nos abre los sentidos con una elegancia del New Wave de Police impresionante. Y bueno, mis queridos Rock and Rollholics, de la tensión y el pulso británico, vamos a cruzar el Atlántico hacia la intensidad épica del rock de estadios de Dublín. Porque allá en Dublín, aquí está el icónico álbum de Joshua Tree, una obra maestra de U2 que combina la tensión emocional con el sonido característico de la guitarra de The Edge mediante el uso de retardos y ecos y varios otros efectos. Bono, por supuesto, escribió la letra en medio de una crisis personal y dudas sobre la dualidad del amor y la devoción. En aquel entonces con su esposa tenía varios problemas, pero bueno, otro día se los voy a contar. Aquí la tienen esta canción, se llama With or Without You, contigo o sin ti. U2, Bono y todos aquí echándole todo a esta canción. Y me imagino que para ustedes también se identifican algunos, no todos. Disfrútenla. With or Without You, YouTube.

¿Qué tal de Edge ahí con su guitarra, Bono con su voz y sus letras? Obviamente esta canción es una catedral gigantesca sonora de YouTube que sigue retumbando en la memoria de muchas personas y seguramente de muchos de ustedes. Ahora vamos a dar un giro absoluto hacia el pop global y el ritmo que cambió para siempre la historia de la danza moderna. Como les digo, ahí hay una subcategoría en el rock que se llama dance, que después se clasificó como disco, pero a final de cuentas sigue siendo rock y está dentro de los géneros y subgéneros del rock. ¿De qué estoy hablando? Estoy hablando de una canción que estoy absolutamente seguro le gusta a todo el mundo. En 1983 salió este fenómeno mundial, una canción que consolidó a Michael Jackson como el rey indiscutible del pop, el pop rock, y su línea de bajo hipnótica y el famoso ritmo de batería fueron concebidos por Jackson buscando crear un beat que nadie pudiera dejar de bailar y que pocos pudieran imitar, que de hecho prácticamente nadie lo ha podido imitar ni igualar. Aquí les dejo Billie Jean con Michael Jackson, un rolononón. Escúchenla, disfrútenla.

Bueno, pues vamos a un pequeño corte. Aquí regresando, vamos a un pequeño corte antes de continuar. ¡No se vayan! Estamos aquí con muchísima más música, mucho más material para ustedes, buscado y curado especialmente para todos ustedes. Regresamos.

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12: Bueno, ya estamos aquí de regreso, otra vez aquí en La Voz del Rock, y estamos de vuelta en este especial a través de Arroba FM y Éxtasis Digital, y continuamos recorriendo nuestra colección sonora con más fuerza y con más grandes leyendas. Fíjense, ahorita les voy a platicar otra gran leyenda que fue grabada en, que bueno, se convirtió en leyenda porque fue grabada en 1970 para el álbum de L.A. Woman. Pues fíjense que esta última canción grabada por Jim Morrison antes de su trágica partida, que por cierto sigue siendo un misterio, Hay muchas teorías que, bueno, otro día vamos a platicar también de eso. Con una atmósfera psicodélica y el sonido simulado de una tormenta, con un limpia parabrisas y un coche, la letra que nos sumerge en un viaje alucinante y poético a la vez, por una carretera en donde se escucha todo esto que les digo, los truenos, el limpia parabrisas, etc. Esta canción, obviamente, es un súper clásico de la historia del rock. Aquí la tienen, Riders on the Storm, The Doors, Jim Morrison, con una de sus mejores composiciones.

Vámonos ahora para 1980, en donde fue, pues, ¿qué les puedo decir? Un tributo definitivo al fallecido vocalista Bon Scott de AC/DC, y este álbum y canción que marcó el debut de Brian Johnson, sustituyendo precisamente a Bon Scott, aquí también con el icónico riff de apertura y el repique de las campanas que se convirtieron en un estandarte indiscutible del hard rock. Aquí tienen Back in Black de AC/DC, aquí en La Voz del Rock.

Bueno, pues qué tal la adrenalina de AC/DC que nos ha conducido de inmediato a uno de los debuts más explosivos y laureados de la historia del rock progresivo, del rock o del hard rock, como le quieran llamar. Para mí es simplemente rock. Y bueno, vamos a seguir con esta canción que fue publicada en 1987 en el emblemático álbum Appetite for Destruction. Slash, ese gran guitarrista y lococho, no sé cómo decirle, ha compuesto este célebre riff de la guitarra como un ejercicio de calentamiento. Inicialmente eso es lo que era, sin imaginar que se convertiría en uno de los solos más reconocidos y bellos de la música contemporánea. Sweet Child of Mine de Guns N' Roses. Aquí con ese riff y con ese, pues digamos, esa facilidad de Slash para tocar la guitarra que prácticamente, como les decía, era un ejercicio y que se convirtió después en una gran melodía que hasta la fecha sigue estando ahí presente. Sweet Child of Mine, Guns N' Roses.

Bueno, pues regresamos aquí tantito nada más para comentarles que vamos a un corte comercial de un minuto y medio nada más. No se vayan, estamos aquí con mucho más material y mucho más música para ustedes. Las mejores canciones del rock, de la historia del rock, contadas y no contadas. Regresamos en un momento, no se vayan.

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12: Bueno, pues aquí regresando ya de los anuncios de nuestros patrocinadores y vamos a continuar disfrutando de los mejores temas en este recorrido musical por Arroba FM y Éxtasis Digital, entrando en todo, con todo, con todas las ganas y todos a la recta final de nuestro programa. Fíjense que por allá de 1989 se creó esta obra maestra y se lanzó también en ese año del pop rock con tintes de gospel que generó, por supuesto, supuesto un impacto cultural grandísimo, una gran controversia que por un videoclip vanguardista, pues ya me imagino que muchos de ustedes lo han visto, pero que ahora lo ves y dices, ¿por qué generó tanta bronca? Si la verdad pues está hasta fresa, ¿no? Digo, para mi forma de ver. Pero bueno, aquí les estoy hablando de Madonna, obviamente con Like a Prayer, con esa fusión de coros litúrgicos y ritmos contemporáneos que se consolidó como la cúspide artística de Madonna, pues una de las canciones más críticas de su carrera, porque pues obviamente se metió ahí con eso de Like a Prayer, Like a Virgin, como quieran decirle. Ahí en la letra hay muchos significados y muchas interpretaciones también. Disfrútenle aquí, en la voz del rock, Like a Prayer, Madonna.

El videoclip tiene un impacto visual y también un impacto sonoro impresionante de Madonna, porque abre paso a la maestría instrumental y al blues británico más refinado de los 70s. Aquí vamos a presentar la canción que sigue con este preámbulo, con Mark Knopfler, de esta agrupación que se llama Dire Straits, que aunque parezca que están muy lejanas entre Madonna y Dire Straits, créanme que hay una conexión muy importante en toda esta parte del rock, porque fíjense que hablando de esta canción que sigue, que se llama Sultans of Wind o Swing, es una pieza que destaca por la técnica única de la guitarra al tocarla sin uña o sin púa, como le dicen, lo que se llama finger picking, porque fíjense que ahí Mark Knopfler logró un sonido limpio, melódico y profundamente sofisticado que retrata la vida de una banda en un bar de Londres, al igual que también la canción de Madonna retrata la vida pues de una chiquilla que se mete a una iglesia, y bueno, ya han visto ese videoclip. Pues ahora le toca el lugar a este de Sultans of Swing, que también habla de una anécdota que vivieron ellos, que fue ir a un bar y escuchar a un grupo que precisamente se hacía llamar Sultans of Swing, y eran tan malos que, bueno, pues a final de cuentas Mark Knopfler les dedicó esta canción. Escúchenla y disfrútenla. Dire Straits, Sultans of Swing.

¿Qué tal Mark Knopfler con su genialidad aquí con su grupo Dire Straits y que enlaza a la atmósfera nocturna y la tensión dramática del pop electrónico de los 80, haciendo, pues no sé, una especie de crítica al grupo este de Sultans of Swing, que a final de cuentas eran malísimos, pero después de todo lo que resultó es tener una canción en su honor, como son las cosas en la vida, ¿verdad? Pero bueno, ahí vamos a seguir ahora con 1981. Uno con un sencillo debut del solitario Phil Collins, nacido de un profundo dolor personal, una canción que es famosa mundialmente por sus misteriosa letra y sobre todo por el legendario y estrepitoso solo de batería que entra casi al final del tema. In the Air Tonight de Phil Collins, una canción, pues qué les diré, famosa, por supuesto, pero también con una historia personal de Phil Collins muy especial. Investíguenlo, ya verán, es una buena historia, una bonita historia también además. Aquí la tienen, In the Air.

Bueno, pues ahí el pulso dramático de Phil Collins nos ha conducido al ritmo de un gran himno de estadio antes de llegar a nuestro cierre del programa con una de las baladas más emblemáticas del rock europeo. Aquí esta canción compuesta por Klaus Main y lanzada en 1990, una canción que pues muy reconocida a nivel mundial, pero sobre todo en Alemania, porque precisamente habla un poco de la indiscutible reunificación alemana y el fin de la Guerra Fría. Una canción que capturó el espíritu de la esperanza y a cambio sacudió a todo el mundo a principios de los 90s con el significado de sus letras y el significado del momento en que salió. Muy importante en aquel momento, que precisamente fue cuando se tiró el muro de Berlín. Aquí tienen Scorpions, Wind of Change.

Bueno, pues hemos llegado al final de este recorrido por nuestra colección sonora. Y bueno, pues queridos amigos y Rock and Rollholics, les agradezco enormemente su compañía y que nos sintonicen a través de las frecuencias de Arroba FM y Éxtasis Digital todas las veces que salimos al aire. De verdad se los agradezco y espero que duremos mucho tiempo aquí comunicándolos a través de la música, de los significados, de las historias contadas y no contadas. Gracias a ustedes nosotros existimos. Quédense aquí escuchando este cierre de final de esta transmisión de este programa. Hasta la próxima y los dejo con Earth, Wind and Fire, con esta super ultra canción que se llama September. Nos vemos, hasta luego, gracias.

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